Natalie. En estos días llamé y te dejé mensaje, pero como no he recibido noticias de ustedes, no sé qué habrá pasado. Por favor, que Natalie llame. Es Leonor.

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1: Buenas tardes, señores y señoritas. Acá volvemos con Radio Pirata. Este es el sur del Ecuador, donde las nubes grises no existen y el mar fluye. Ahora.